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1: Thank you.
2: Gracias. Gracias.
1: You are welcome.
2: No hay de qué. No hay de qué.
1: Hello.
2: Hola. Hola.
1: Goodbye.
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2: Hasta luego. Hasta luego.
1: Excuse me.
2: Excúseme. Excúseme.
1: Of course, naturally.
2: Naturalmente. Naturalmente.
1: Good morning.
2: Buenos días. Buenos días.
1: Good evening.
2: Buenas tardes. Buenas tardes.
1: Good morning, madam.
2: Buenos días, señora. Buenos días, señora.
1: Good morning, sir.
2: Buenos días, señor. Buenos días, señor.
1: Good evening, mommy.
2: Buenas tardes, mamá. Buenas tardes, mamá.
1: Good evening, daddy.
2: Buenas tardes, papá. Buenas tardes, papá.
1: How are you?
2: ¿Cómo está usted? ¿Cómo está usted?
1: Fine, thank you. And you?
2: Bien, gracias. ¿Y usted? ¿Cómo está usted? Bien, gracias. ¿Y usted? ¿Cómo está usted?
1: Very well, thank you.
2: Muy bien, gracias. Muy bien, gracias.
1: Not too well.
2: Regular. Regular.
1: How is everybody?
2: ¿Cómo están todos? ¿Cómo están todos?
1: Everybody is fine.
2: Todos están o estamos muy bien. Todos están o estamos muy bien.
1: And how is your family?
2: ¿Y cómo está su familia? ¿Cómo está su familia?
1: My family is doing well, thank you.
2: Mi familia está bien, gracias. Mi familia está bien, gracias.
1: I am glad to see you.
2: Me alegro verle. Me alegro verle. Hasta luego. Le veré luego. Hasta luego. Le veré luego.
1: The family members, masculine.
2: Los miembros de la familia, masculino.
1: Feminine.
2: Femenino.
1: My father.
2: Mi padre. Mi padre.
1: My mother.
2: Mi madre. Mi madre.
1: My husband.
2: Mi marido. Marido.
1: My wife.
2: Mi esposa. Esposa.
1: My son.
2: Mi hijo. Hijo.

0: My daughter.
1: Mi hija. Hija.
0: My brother.
1: Mi hermano. Hermano.
0: My sister.
1: Mi hermana. Hermana.
0: My uncle.
1: Mi tío. Tío.
0: My aunt.
1: Mi tía. Tía.
0: My cousin.
1: Mi primo. Primo.
0: My cousin.
1: Mi prima. Prima.
0: My nephew.
1: Mi sobrino. Sobrino.
0: My niece.
1: Mi sobrina. Sobrina.
0: My grandfather.
1: Mi abuelo. Abuelo.
0: My grandmother.
1: Mi abuela. Abuela.
0: My father-in-law.
1: Mi suegro. Suegro.
0: My mother-in-law.
1: Mi suegra. Suegra.
0: My son-in-law.
1: Mi yerno. Yerno.
0: My daughter-in-law.
1: Mi madrastra. Madrastra.
0: Your neighbors.
1: Vuestros vecinos. Tus vecinos. Sus vecinos.
0: The baby.
1: El bebé. Bebé.
0: The child.
1: El niño. La niña. Niño. Niña.
0: A boy.
1: Un muchacho. Muchacho.
0: A girl.
1: Una muchacha. Muchacha.
0: The boys.
1: Los muchachos. Muchachos.
0: The girls.
1: Las muchachas. Muchachas.
0: A young man.
1: Un joven. Joven.
0: A young woman.
1: Una joven. Joven.
0: The old man.
1: El viejo. Viejo.
0: The old woman.
1: La vieja. Vieja.
0: A man.
1: Un hombre. Hombre.
0: A woman.
1: Una mujer. Mujer.
0: A friend.
1: Un amigo. Una amiga. Amigo. Amiga.
0: An enemy.
1: Un enemigo. Una enemiga. Enemigo. Enemiga.
0: Characteristic traits.
1: Rasgos característicos.
0: Good.
1: Bueno. Buena. Bueno. Buena.
0: Bad.
1: Malo. Mala. Malo. Mala.
0: Happy.
1: Contento, contenta, feliz. Contento, contenta, feliz.
0: Sad.
1: Triste. triste.
0: Intelligent.
1: Inteligente. Inteligente.
0: Stupid.
1: Estúpido. Estúpida. Estúpido. Estúpida.
0: Laborious.
1: Laborioso, laboriosa. Trabajador, trabajadora. Laborioso, laboriosa. Trabajador, trabajadora.
0: Lazy.
1: Perezoso, perezosa. Perezoso, perezosa.
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0: Young.
1: Joven. Joven.
0: Old.
1: Viejo, vieja. Viejo, vieja.
0: Handsome, beautiful.
1: Bello, bella. Bello, bella.
0: Ugly.
1: Feo, fea. Feo, fea.
0: Grateful.
1: Agradecido, agradecida. Agradecido, agradecida.
0: Ungrateful.
1: Ingrato, ingrata. Ingrato, ingrata.
0: Rich.
1: Rico, rica. Rico, rica.
0: Poor.
1: Pobre, pobre.
0: Small.
1: Pequeño, pequeña. Pequeño, pequeña.
0: Big.
1: Grande, grande.
0: Short.
1: Corto, corta. Corto, corta.
0: Tall.
1: Alto, alta. Alto, alta.
0: Skinny, thin.
1: Delgado, delgada. Delgado, delgada.
0: Fat.
1: Gordo, gorda. Gordo, gorda.
0: Well-mannered.
1: Buenas maneras. Buenas maneras.
0: Ill-mannered.
1: Malas maneras. Malas maneras.
0: Present tense of the verb to be. Affirmative sentences.
1: Presente del verbo ser o estar. Frases afirmativas.
0: I am a man.
1: Soy un hombre. Soy un hombre.
0: I am a woman.
1: Soy una mujer. Soy una mujer.
0: You are my cousin.
1: Eres mi primo. Eres mi primo.
0: You are my cousin.
1: Eres mi prima. Eres mi prima.
0: He is my brother.
1: Él es mi hermano. Él es mi hermano.
0: She is my sister.
1: Ella es mi hermana. Ella es mi hermana.
0: We are rich.
1: Nosotros estamos ricos. Nosotros estamos ricos.
0: We are poor.
1: Nosotros estamos pobres. Nosotros estamos pobres.
0: You are happy.
1: Ustedes están contentos. Ustedes están contentos.
0: You are sad.
1: Ustedes están tristes. Ustedes están tristes.
0: They are intelligent.
1: Ellos o ellas son inteligentes. Ellos o ellas son inteligentes.
0: They are stupid.
1: Ellos o ellas son estúpidos o estúpidas. Ellos o ellas son estúpidos o estúpidas.
0: Negative sentences.
1: Frases negativas.
0: I am not rich.
1: Yo no estoy rico. Yo no estoy rico.
0: You are not poor.
1: Tú no estás pobre. Tú no estás pobre.
0: John is not happy.
1: Juan no está contento o alegre. Juan no está contento, alegre.
0: He is not happy.
1: Él no está contento, alegre. Él no está contento, alegre.
0: Mary is not sad. She is not sad.
1: María no está triste. Ella no está triste. María no está triste. Ella no está triste.
0: We are not laborious.
1: No somos trabajadores o trabajadoras. No somos trabajadores o trabajadoras.
0: We are not lazy.
1: No estamos perezosos o perezosas. No estamos perezosos o perezosas.
0: You are not young.
1: Ustedes no son jóvenes. Ustedes no son jóvenes.
0: You are not old.
1: Ustedes no son viejos o viejas. Ustedes no son viejos o viejas.
0: They are not tired.
1: Ellos no están cansados o cansadas. Ellos no están cansados o cansadas.
0: Questions and answers.
1: Preguntas y respuestas.
0: Is John handsome?
1: ¿Es Juan hermoso? ¿Es Juan hermoso?
0: Yes, John is handsome.
1: Sí. Juan es hermoso. Sí, Juan es hermoso.
0: No, John is not handsome. He's ugly.
1: No, Juan no es hermoso. Él es feo. No, Juan no es hermoso. Él es feo.
0: ¿Are John and Robert brothers?
1: Son hermanos Juan y Roberto. Son hermanos Juan y Roberto.
0: Yes, John and Robert are brothers.
1: Sí, Juan y Roberto son hermanos. Sí, Juan y Roberto son hermanos.
0: They are brothers.
1: Ellos son hermanos. Ellos son hermanos.
0: Is Mary grateful?
2: New York Creole.
1: ¿Es María agradecida? ¿Es María agradecida?
0: No, Mary is not grateful.
1: No, María no es agradecida. No, María no es agradecida.
0: She is ungrateful.
1: Ella es ingrata. Ella es ingrata.
0: Are you my friend?
1: ¿Es usted mi amigo o amiga? ¿Es usted mi amigo o amiga?
0: Yes, I am your friend.
1: Sí, yo soy tu amigo o amiga. Sí, yo soy tu amigo o amiga.
0: No, I am not your friend.
1: No, no soy tu amigo o amiga. No, no soy tu amigo o amiga.
0: I am your enemy.
1: Soy tu enemigo. Soy tu enemigo.
0: Is Jack a child or an adult?
1: ¿Es Jack un niño o un adulto? ¿Es Jack un niño o un adulto?
0: Jack is not a child.
1: Jack no es un niño. Jack no es un niño.
0: He is an adult.
1: Él es un adulto. Él es un adulto.
0: Is grandmother happy?
1: ¿Está abuela alegre, contenta? ¿Está abuela alegre, contenta?
0: Yes, grandmother is happy.
1: Sí. Abuela está alegre, contenta. Sí. Abuela está alegre, contenta.
0: No, grandmother is not happy. She is sad.
1: No. Abuela no está alegre, contenta. Ella está triste. No, abuela no está alegre, contenta. Ella está triste.
0: Is grandfather sad?
1: ¿Está abuelo triste? ¿Está abuelo triste?
0: No, grandfather is not sad.
1: No, abuelo no está triste. No, abuelo no está triste.
0: He is happy. He is dancing.
1: Él está feliz. Él está bailando. Él está feliz. Él está bailando.
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2: Fourth lesson, vocabulary verbs.
3: Cuarta lección, vocabulario, verbos.
2: To give.
3: Dar. Dar.
2: To receive.
3: Recibir. Recibir.
2: To buy.
3: Comprar. Comprar.
2: To sell.
3: Vender. Vender.
2: To go.
3: Ir. Ir.
2: To come.
3: Venir. Venir.
2: To go up.
3: Subir. Subir.
2: To come down.
3: Bajar. Bajar.
2: To come in.
3: Entrar. Entrar.
2: To go out.
3: Salir. Salir.
2: To start.
3: Comenzar. Comenzar.
2: To finish, to end.
3: Acabar. Acabar.
2: To sleep.
3: Dormir. Dormir.
2: To wake up.
3: Despertar. Despertar.
2: Present tense of the verb to buy.
3: Presente indicativo del verbo comprar.
2: I buy an elephant.
3: Yo compro un elefante. Yo compro un elefante.
2: You buy two lions.
3: Tú compras dos leones. Tú compras dos leones.
2: He, she buys three tigers.
3: Él o ella compra tres tigres. Él o ella compra tres tigres.
2: We buy four dogs.
3: Nosotros compramos cuatro perros. Nosotros compramos cuatro perros.
2: You buy five cats.
3: Ustedes compráis o compran cinco gatos. Ustedes compráis o compran cinco gatos.
2: They buy six rats.
3: Ellos o ellas compran seis ratas. Ellos o ellas compran seis ratas.
2: Past tense of the verb to buy.
3: El tiempo pasado del verbo comprar.
2: I bought seven dishes.
3: He comprado siete platos. He comprado siete platos.
2: You bought eight spoons.
3: Tú has comprado ocho cucharas. Tú has comprado ocho cucharas.
2: He, she bought nine forks.
3: Él ha comprado nueve tenedores. Él ha comprado nueve tenedores.
2: We bought ten knives.
3: Nosotros hemos comprado diez cuchillos. Nosotros hemos comprado 10 cuchillos.
2: You bought 11 glasses.
3: Ustedes habéis o han comprado 11 vasos. Ustedes habéis o han comprado 11 vasos.
2: They bought 12 cups.
3: Ellos o ellas han comprado 12 tazas. Ellos o ellas han comprado 12 tazas.
2: Future tense of the verb to buy.
3: Futuro del verbo comprar.
2: I will buy 13 shirts.
3: Yo compraré 13 camisas. Yo compraré 13 camisas.
2: You will buy 14 pants.
3: Tú comprarás 14 pantalones. Tú comprarás 14 pantalones.
2: She, he will buy 15 dresses.
3: Él o ella comprará 15 vestidos. Él o ella comprará 15 vestidos.
2: We will buy 16 blouses.
3: Nosotros compraremos 16 blusas. Nosotros compraremos 16 blusas.
2: You will buy 17 skirts.
3: Ustedes compraréis o comprarán 17 faldas. Ustedes compraréis o comprarán 17 faldas.
2: They will buy 18 slips.
3: Ellos o ellas comprarán 18 refajos o medio fondos. Ellos o ellas comprarán 18 refajos o medio fondos.
2: Present tense of the verb to receive.
3: Presente del verbo recibir.
2: I receive my book.
3: Yo recibo mi libro. Yo recibo mi libro.
2: You receive your check.
3: Tú recibes tu cheque. Tú recibes tu cheque.
2: He, she receives his envelope.
3: Él o ella recibe su sobre. Él o ella recibe su sobre.
2: We receive our pens.
3: Nosotros recibimos nuestras plumas. Nosotros recibimos nuestras plumas.
2: You receive your letter.
3: Ustedes recibís o reciben vuestra carta. Ustedes recibís o reciben vuestra carta.
2: They receive their gift.
3: Ellos o ellas reciben su regalo. Ellos o ellas reciben su regalo.
2: Past tense of the verb to receive.
3: Pretérito del verbo recibir.
2: I received the pencil.
3: He recibido o recibí el lápiz. He recibido o recibí el lápiz.
2: You received the pen.
3: Tú has recibido o recibiste la pluma. Tú has recibido o recibiste la pluma.
2: He, she received the notebooks.
3: Él o ella ha recibido o recibió los cuadernos. Él o ella ha recibido o recibió los cuadernos.
2: We received a comb.
3: Nosotros hemos recibido o recibimos un peine. Nosotros hemos recibido o recibimos un peine.
2: You received a letter.
3: Ustedes habéis o han recibido o recibisteis, recibieron una carta.
0: Wap koute New York Creole.
3: Ustedes habéis o han recibido, recibisteis, recibieron una carta.
2: They received the radio.
3: Ellos o ellas han recibido o recibieron el radio. Ellos o ellas han recibido o recibieron el radio.
2: Future tense of the verb to receive.
3: Futuro del verbo recibir.
2: I will receive my check.
3: Recibiré mi cheque. Recibiré mi cheque.
2: You will receive your book.
3: Recibirás tu libro. Recibirás tu libro.
2: He, she will receive his radio.
3: Recibirá su radio. Recibirá su radio.
2: We will receive our television set.
3: Recibiremos nuestro televisor. Recibiremos nuestro televisor.
2: You will receive your notebooks.
3: Recibiréis o recibirán vuestros cuadernos. Recibiréis o recibirán vuestros cuadernos.
2: They will receive their pens.
3: Recibirán sus plumas. Recibirán sus plumas.
2: Present tense of the verb to sell.
3: Presente del verbo vender.
2: I sell 4 puppies.
3: Yo vendo 4 perritos. Yo vendo 4 perritos.
2: You sell 5 kittens.
3: Tú vendes 5 gatitos. Tú vendes 5 gatitos.
2: He, she sell a mouse.
3: Él o ella vende un ratoncito. Él o ella vende un ratoncito.
2: We sell 7 donkeys.
3: Nosotros o nosotras vendemos 7 burros. Nosotros o nosotras vendemos 7 burros.
2: You sell a horse.
3: Ustedes vendéis o venden un caballo. Ustedes vendéis o venden un caballo.
2: They sell 20 toads.
3: Ellos o ellas venden 20 sapos. Ellos o ellas venden 20 sapos.
2: Past tense of the verb to sell.
3: Pasado del verbo vender.
2: I sold the television set.
3: Yo he vendido o vendí el televisor. Yo he vendido o vendí el televisor.
2: You sold the towel.
3: Tú has vendido o vendiste la toalla, servilleta. Tú has vendido o vendiste la toalla, servilleta.
2: He, she sold the sheets.
3: Él o ella ha vendido o vendió las sábanas. Él o ella ha vendido o vendió las sábanas.
2: We sold a bed.
3: Nosotros hemos vendido o vendimos una cama. Nosotros hemos vendido o vendimos una cama.
2: You sold a chair.
3: Vosotros habéis o han vendido o vendisteis una silla. Nosotros habéis o han vendido o vendisteis una silla.
2: They sold the tables.
3: Ellos o ellas han vendido o vendieron las mesas. Ellos o ellas han vendido o vendieron las mesas.
2: Future tense of the verb to sell.
3: Futuro del verbo vender.
2: I will sell 2 chickens.
3: Yo venderé 2 gallinas, pollos. Yo venderé 2 gallinas, pollos.
2: You will sell 11 ducks.
3: Tú venderás 11 patos. Tú venderás 11 patos.
2: He, she will sell 5 turkeys.
3: Él o ella venderá 5 pavos. Él o ella venderá 5 pavos.
2: We will sell 9 pigeons.
3: Nosotros o nosotras venderemos 9 palomas. Nosotros o nosotras venderemos 9 palomas.
2: You will sell 100 snakes.
3: Vosotros o vosotras venderéis o venderán 100 serpientes. Vosotros o vosotras venderéis o venderán 100 serpientes.
2: They will sell 1,000 spiders.
3: Ellos o ellas venderán 1,000 arañas. Ellos o ellas venderán 1,000 arañas.
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